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0: Audiencia Deportiva de Urbana FM, tengan todos ustedes muy, pero muy buenas tardes. Bienvenidos a partir de este momento al programa del fútbol de San Luis. Bienvenidos a Último Recurso, bienvenidos al programa que, como cada tarde, aquí estamos preparados para poder contarles todas las novedades vinculadas a nuestro fútbol, al de Primera División A de la Liga Sanluiseña, al fútbol del torneo provincial que este fin de semana comienza a disputar los partidos correspondientes por las revanchas de los octavos de final y, por supuesto, todo el fútbol del torneo federal A con la vuelta a la competencia de Juventud después de haber tenido fecha libre el pasado fin de semana. Bienvenidos ya a este día jueves, jueves que, bueno, ha tenido justamente la vuelta de un poquito más frío, si bien el viento ha hecho su parte y ha ido generando naturalmente esa sensación. Se espera para que en las próximas horas continúe descendiendo la temperatura. De hecho, hay alertas que ha emitido la red de estaciones meteorológicas. Así que, bueno, a seguir preparados. No, no hemos sufrido, por lo menos aquí en el ámbito de la ciudad capital, los embates del viento. Pero sí en zonas cercanas, como Donovan, por ejemplo, bueno, ha sido bastante, bastante intensas las ráfagas de viento que hemos tenido sobre nuestra provincia, como así también en diferentes sitios de nuestra geografía provincial. Vamos a comenzar, como cada día, presentando a nuestro equipo de trabajo. Los saludamos a Darío Alanís. Darío, ¿cómo te va? Buenas tardes, bienvenido.
1: ¿Qué tal, Adrián? ¿Cómo te va? Buenas tardes para vos. El saludo, como siempre, para toda nuestra audiencia. Un abrazo grande a todos nuestros compañeros. Por supuesto, acá estamos, arrancando este día jueves. Bueno, ayer estuvimos ausentes por, bueno, cuestiones laborales. Pero acá estamos de vuelta para, por supuesto, empezar a contarles lo que va a pasar el fin de semana y, sin dudas, marcando, ¿no?, lo que será la vuelta del fútbol, ¿no? Tanto más allá que hubo partidos, en definitiva, para completar el calendario, se va a

0: volver a completar alguna nueva fecha del fútbol de la Liga Sanluiseña, a medias, entre fin de semana, cual, porque después habrá partido entre semana, pero lo cierto es que vuelve el fútbol, vuelve Juventud al ruedo en el Federal. Bueno, hay mucha actividad que vamos a ir contándoles, por supuesto, en lo que tiene que ver nuestro programa de este día jueves. Hay fútbol a nivel internacional, porque ya está jugando Platense, por ejemplo, sí, ante, ¿no?, Peñarol. Están empatando 0-0, esto es por la Copa Libertadores. El fútbol internacional y de la Copa Libertadores ya tiene el primer clasificado y es Independiente Rivadavia de Mendoza, ¿no?
1: Que le ganó. A pesar de que empató.
0: Empató con el Fluminense,
1: pero un ratito anoche.
0: Se clasificó.
1: Habré visto, ¿cuánto? 10 minutos, ¿no? Sí. Más que eso, digamos, ¿no?
0: No, yo no pude ver.
1: Ganaba 1-0.
0: Sí.
1: Pero esos 10 minutos que vi, después fueron 5 de adición, se jugó en el Malvinas, ¿no? Porque obviamente, razones de estructura y de infraestructura, digamos, no se puede jugar en la cancha independiente. Lo exige, mínimo tenés que tener un estadio con capacidad para 30.000 personas, mínimo. Entonces, bueno, se jugó ahí en el Malvinas, muchísima gente, por supuesto. Pero lo que me llamó la atención es desde el juego, esos últimos 10 minutos de tiempo reglamentario, más los 5 de adición, metido atrás este Independiente, mira que es un equipo que estaba ganando, que venía con puntaje ideal y que estaba metido atrás, y Fluminense el último de la zona, 2 puntos creo que tiene Fluminense contando el de ayer. El equipo lo dirige Subeldía, el técnico argentino.
0: Tal cual.
1: Y bueno, estaba, como se dice en la jerga, digamos, ¿no? Yo escuchaba totalmente metido atrás Independiente. Sí. Y bueno, lo fue llevando con poco, viste. Sí.
0: Yo no pude ver nada.
1: Y bueno, y se lo empataron en minuto 90.
0: Gol de Arce otra vez, está intratable el paraguayo Arce.
1: Sí, tal cual.
0: Escuchaba la radio esta mañana que Independiente hizo un muy buen primer tiempo. Claro, muy buen primer tiempo y después se planchó.
1: Se tiró atrás.
0: Hizo el gol y se planchó. Y bueno,
1: necesariamente se metió atrás.
0: Pero es el único clasificado que tiene la Copa Libertadores. Así que bueno, este es el momento que está pasando el equipo mendocino, que es el mejor equipo del fútbol argentino hoy por hoy, es en la tabla anual, es el que más puntos tiene, en el campeonato local está hablando, ¿no?
1: Se enojó un poco.
0: Bueno, sí.
1: Un detalle, si uno mira la cantidad de partidos jugados por la Copa y saca la puntuación de los demás equipos, está dentro de los 3 mejores de Sudamérica.
0: Tal cual, sí.
1: Si no me equivoco, es el segundo mejor equipo de Sudamérica.
0: Exacto.
1: Porque hay un equipo brasileño que lo pasa en proporción de partidos jugados y de puntos.
0: Sí.
1: Pero hoy por hoy está en el podio de los 3 mejores equipos de Sudamérica, del continente americano.
0: Sí, va a jugar el fin de semana con Unión de Santa Fe, por ya las finales del fútbol. Bueno, la verdad que está pasando un momento muy bueno. Bueno, ya hablando de equipos que van a jugar en el día de hoy, equipos argentinos, hora 21:30, por la Copa Sudamericana, va a estar jugando River, ¿no? Juega ante el Carabobo, así que en Venezuela.
1: En Venezuela,
0: un partido bravo, sí, así que juega con River, el River del Chacho Codé, que obviamente no va con todos los titulares después de la última victoria conseguida ante el Bragantino.
1: Le dio más aire.
0: Él le dio más aire a River, que no va a ir con todos sus titulares, así que va con un mixto a jugar este partido. Así que bueno, iremos contándole lo que va pasando con los partidos de la Copa Libertadores, en este caso, que es el único equipo argentino que está en juego, más allá de que también está jugando Mirasol ante la Liga de Quito, que enseguida juega Coquimbo Unido ante Universitario de Perú, juega Independiente Medellín ante el Flamengo, juega el Juniors de Colombia ante Cerro Porteño. Así que bueno, iremos informando, pero informando también qué pasa con los equipos argentinos. Y recordad que una vez que concluyamos nosotros, automáticamente tomamos la transmisión de los amigos de D-Sport para que podamos escuchar también por la radio lo que va a suceder con Carabobo ante Río.
1: Exactamente, ¿no? Así que, bueno, invitados, por supuesto, a la continuidad del fútbol en la radio del fútbol, como no podía ser de otra manera. Así que allí con los amigos de D-Sport, preparados para seguir todo el fútbol, todo lo que vaya pasando justamente con la proyección de los equipos argentinos y la mirada puesta en lo que va a acontecer.

0: Hace poquito, bueno, claro. Listo, es lo mismo, ¿eh? Ojo por ojo, diente claro. por diente, dijo la gente de Talleres. Y esa es la causa por la cual no va a haber público claro. visitante, solamente público de Talleres. Y me contaba este compañero, dice, se viene la previa más larga del mundo. El partido va el sábado claro. a las 21, creo que va el partido, va después del partido Boca, me parece, ¿no? Porque Boca juega a las 7, 7 y media, y luego viene el partido de Talleres con Belgrano.
1: Qué lindo estar en la cancha, ¿no?
0: Viste que cerca de el Kempes está ahí nomás de la circunvalación, ¿eh? Y hay una zona donde, la circunvalación va
1: 16:30 al partido.
0: 16:30.
1: Acá sale esto. Bueno, el 9 de mayo, 16:30.
0: Bueno, entonces me decían, la gente
1: por de cuestión de seguridad también,
0: los más fanáticos, digamos, sí. hacen la previa debajo del puente de la circunvalación. O sea, es toda una zona grande, digamos, ¿no?
1: Y bueno, la última vez que yo fui al Kempes, sí. que fue cuando fuimos a relatar la superfinal entre River y Estudiantes, que fuimos con Sergio.
0: Sí, sí.
1: ¿Te acordás que antes, para entrar a Córdoba, tenías que... la ruta que te lleva de Río Cuarto por la autopista,
0: claro,
1: tenías
0: la
1: que hacer el rulo, medio complicado, dar mil vueltas, no, ahora la misma circunvalación te lleva derecho, bajás directamente al Kempes.
0: Claro, exacto. ¿No? Entonces, bueno, como
1: está
0: ahí
1: todo
0: está...
1: cambiado.
0: Claro, sí, sí,
1: tremendo.
0: Para bien, digamos.
1: Y sí,
0: ¿no?
1: obvio.
0: Y como la altura, digamos, ¿no? del puente da para claro. que abajo quede mucho espacio y estás ahí prácticamente
1: sí,
0: al frente del
1: sí,
0: estadio,
1: sí, sí, sí.
0: Ahí se juntan los hinchas de Talleres para hacer la previa.
1: Talleres.
0: El viernes, o sí. sea, mañana a las 21 horas, arranca la previa
1: claro.
0: de los hinchas de Talleres. Imagínate, che, pero le digo, si vos arrancás el viernes a las 21.
1: Claro.
0: ¿Cómo llegaba el partido? No, hay gente que no va al partido.
1: Claro.
0: Hay gente que va a la previa,
1: Y
0: cuando se hace la hora del partido, o porque no es socio, sí. o porque no tiene para pagar la entrada, se vuelve a la casa a mirar el partido por
1: claro.
0: la tele.
1: Sí, va a haber unos partidos.
0: Una locura
1: este
0: tremenda,
1: semana.
0: Digamos, ¿no?
1: Boca juega a las 19 el sábado.
0: A las 19 Boca, claro.
1: Boca
0: sí,
1: va,
0: sí, tal cual. Con Huracán.
1: Con Huracán.
0: Local bueno. Boca de Huracán.
1: Exactamente, ¿no? Y bueno, River juega el domingo también a las 7
0: sí.
1: de la tarde, para ir marcando algunos detalles de lo que van a ser los cruces.
0: Sí,
1: Estudiante
0: sí,
1: de La Plata Racing, Rosario Central Independiente, River San Lorenzo, Vélez Gimnasia de La Plata, Independiente Rivadavia Unión, el clásico cordobés, Boca Huracán y Argentinos Juniors Lanús. Así que,
0: exacto.
1: Bueno.
0: Todo eso a través de la sintonía de la radio,
1: exacto,
0: obviamente,
1: sí.
0: a través de la 107.7. Así que todo ahí para que lo podamos ver y para que lo podamos escuchar y por supuesto estar allí pegadito a todo lo que vamos a hacer. Por eso arrancamos así, ¿no?
1: Sí.
0: Contándole el menú, digamos, ¿no? Del fútbol de la liga profesional. Y por supuesto, bueno, ¿no? Después vamos a tener todo nuestro fútbol con muchísima actividad. Estaba mirando la programación del torneo federal.
1: Sí, ya está.
0: Linda noticia porque hay dos partidos que va a tener árbitros de la provincia de San Luis.
1: Sí,
0: distintamente que son de Mercedes, de San Luis, del Valle del Conlara.
1: Sí, sí, sí.
0: Hay dos partidos que va a contar con. Uno dentro de la zona en la cual
1: acá en Mendoza, Mundo, Huracán y
0: después el otro
1: Deportivo
0: que van a estar
1: Mingo.
0: Jugando Sol de Mato de Viedma, si no me falla la memoria.
1: Ya te
0: Así que
1: sí.
0: Bienvenido sea que mientras más árbitros haya, indudablemente
1: menos el
0: que,
1: cuarto árbitro de los tres son
0: tal
1: de
0: cual,
1: San.
0: Hay uno de Catamarca, así que bueno, bienvenido sea
1: sí, sí.
0: Esta condición.
1: Confirmado que Juventud, como lo dijimos el lunes nosotros, Juventud va a jugar a la hora 15:30 en la visera de cemento, allí visitando a Chipoletti. Se confirma el horario, Juventud, que va a viajar mañana a la noche, que ayer estuve entrenando allí en el Socio Fundadores de Estancia Grande, recordando que, obviamente, no tiene su cancha y el predio con la resiembra, así que mañana
0: sí.
1: se va a mover en la Villa Deportiva, así que bueno, ese es el cronograma de Juventud de cara a lo que va a ser su partida mañana por la noche hacia Chipoletti y Río Negro, va a quedar concentrado y de ahí va a jugar su partido ante el conjunto de Chipoletti, así que bueno, con mucha ilusión, el equipo de Hernán Vázquez va en búsqueda obviamente de intentar volver a recuperar la punta del campeonato.
0: Exactamente, ¿no? Y hablando de volver, en minutos nada más, después de la pausa, vamos a tener la chance de poder hablar justamente con uno de los que uno entiende que es número fijo,
1: sí,
0: digamos, ¿no? Después de la decisión del técnico, digamos, ¿no?
1: Exacto.
0: Pero vamos a tener la chance de hablar con Juancito Rosales, que hace poquito cumplió años.
1: Sí.
0: Y que, bueno, ya está listo, así que en minutos nada más vamos a estar en contacto con él. También vamos a estar hablando del mundo de estudiantes, porque,
1: bien.
0: Como lo publicamos ayer,
1: sí.
0: a través de nuestras redes sociales, el sábado se estrena la nueva camiseta de Sportivo Estudiantes.
1: Sí.
0: Y el club,
1: la que ya vimos en la presentación.
0: Sí, sí,
1: ¿no?
0: tal cual, exactamente. Oficialmente la va a estrenar en la cancha. Ayer estuvimos hablando con el presidente, con Rodolfo Negri, y bueno, nos adelantamos estaba esta situación y bueno, ahí surgió la idea de hacer el sorteo, de poder convocar a la gente.
1: Enrique me mandó también el flyer.

0: ¿Cuál?
1: Donde van a sortear una camiseta, ¿no?
0: Sí, sí, la gente que compre su entrada, bueno, con el número va a participar del sorteo. Así que, bueno, el partido va a las 3 de la tarde el sábado para jugar justamente Estudiantes frente al conjunto de CAI. Y allí, seguramente en el entretiempo se va a hacer el sorteo, claro, para lo que va a ser ese lindo momento, ¿no? Para que un hincha Estudiante, de los que va de la cancha, comprando su entrada, se pueda llevar la nueva camiseta, sí, Deportivo Estudiantes. Sí. De eso vamos a estar hablando en minutos también con Enrique Pérez, el vicepresidente del Verde Puntano.
1: No, no pudimos hablar mucho de esa presentación después de lo que fue,
0: claro,
1: aquel viernes, teniendo en cuenta que ese día no hicimos programa y que el lunes no digo que se nos haya olvidado, sino que se nos ha pasado por
0: sí,
1: encima.
0: Sí, había muchos partidos.
1: Porque
0: demás,
1: es, ¿no?, muy valorable, si se quiere el término, ver la publicidad que tiene la camiseta,
0: sí,
1: ¿no?
0: Cual,
1: no
0: digamos,
1: tiene,
0: y
1: claro, tiene banco
0: y
1: hipotecario, Estudiantes, recordemos que en aquella presentación firmó convenios con distintas universidades,
0: sí,
1: que lo van a apoyar, diferentes empresas.
0: Exacto.
1: La verdad que, bueno, ojalá que este sea el puntapié inicial como para decir, bueno, vamos por todo, buscando volver lo más rápido,
0: sí,
1: posible, ¿no? Pero bueno, tener la publicidad de un banco. Más
0: totalmente,
1: allá de que hay algunos equipos de San Luis que la han tenido, pero no a este estilo, liga local, la verdad que cuenta muchísimo, ¿no?
0: Yo
1: la verdad que
0: es
1: un buen aporte.
0: Con la presencia justamente,
1: sí,
0: de lo que fue
1: el
0: acto de lanzamiento de las autoridades, ya sea,
1: sí,
0: de universidades, de la propia justamente institución de Banco Nación,
1: sí,
0: en su división Seguros. Así que bueno,
1: sí,
0: bienvenido sea, porque todo esto suma y todo parte desde la gestión privada,
1: sí,
0: digamos, ¿no?
1: Sí,
0: que
1: sí,
0: eso
1: totalmente,
0: también es algo muy, pero muy importante, y que siempre es bienvenido el aporte privado para los clubes de San Luis.
1: No hay que dejar de lado que también el buen vínculo, ¿no?, que hay con la hinchada, que sigue apoyando,
0: sí,
1: que sigue,
0: sí,
1: estando,
0: sí,
1: que sigue acompañando.
0: Y que además tiene su loguito en la camiseta.
1: Claro, tiene el logo de la
0: banda
1: del Coliseo ahí en la ropa. Así que, bueno, ojalá que sea muy bueno, que la gente siga yendo a la cancha, porque viene haciéndolo. Y que pueda estar allí, porque se vive diferente el fútbol cuando,
0: sí,
1: la gente va a la cancha,
0: totalmente,
1: cuando uno escucha justamente el bombo, los redoblantes.
0: Y Estudiantes está bien en el campeonato, está peleando,
1: eso,
0: recién estamos por jugar la fecha 8,
1: claro,
0: de un total de 17, así que
1: claro,
0: mirá si hay tiempo como para recuperarse.
1: Sí, Estudiantes está sexto con 13 puntos,
0: claro,
1: solamente 4 puntos.
0: 4, amigo.
1: Cuatro puntos de
0: el amigo Salvador,
1: de lo que es justamente el puntero del campeonato.
0: Tal,
1: ¿no?,
0: cual, así que
1: vamos a repasar de vuelta la programación,
0: sí,
1: todo,
0: sí, porque
1: pero
0: está todo, hay provincial, hay un montón de cosas para este fin de semana.
1: Qué paradita difícil tiene el puntero, ¿no?
0: Sí.
1: El miércoles, partidazo el miércoles.
0: Tal cual,
1: en la ladrillera.
0: Sí, en la ladrillera, allí estaremos, si la agenda así lo permite,
1: claro,
0: estoy a un paso, digamos, ¿no?
1: No,
0: así
1: no,
0: que
1: hay partidos.
0: Entre martes y miércoles va a quedar espectacular el campeonato, ¿no?
1: Sí, pocos partidos el sábado, solamente
0: tres.
1: Habrá tres partidos, uno
0: tal
1: se
0: cual
1: va a jugar en Bisle, que es un partidón.
0: Hermoso partido.
1: Es un partidazo. El partido Estudiante que dijimos y el de Victoria con Huracán, que va a ir por el televisado, ¿no?
0: Exactamente,
1: que,
0: sí,
1: bueno,
0: tal cual,
1: La verdad que va a estar muy, muy lindo el fin de semana, que va a tener tres partidos de la A. No he visto los partidos de la B, para ir marcando también qué partidos habrá, cuántos partidos se van a jugar. Tengo acá la
0: sí, enseguida la pasamos, enseguida. Vamos a ir a la pausa.
1: No, quiero mirar nada más,
0: para
1: ir viendo,
0: bueno,
1: obviamente los partidos que va a haber el fin de semana, ¿no? Teniendo en cuenta lo que íbamos marcando, ¿no? Que habrá partidos de mucha importancia, sobre todo pensando en el acomodamiento, ¿no? En la tabla de posición.
0: Tal cual, Así que bueno, vamos armando todo eso y bueno, vamos a ir obviamente detallando todo lo que se viene para un gran fin de semana, un fin de semana con mucho frío, ¿no?
1: Sí.
0: Particularmente el sábado.
1: Sí, seis partidos tienen la vez.
0: Bueno,
1: muchos partidos.
0: Tal cual, así que
1: sí, en cuanto a lo climático, hoy hemos tenido un día que ha estado ahí, cuando se levantó el viento cerca de las 11 de la mañana, 10 y media, 11 de la mañana, la temperatura, el clima se puso bastante fresco. Ahora no digo que no lo esté, pero el tiempo está tranquilo, el viento no se mueve ni una hoja.
0: Sí.
1: 16 grados 7 tenemos en el último registro de la hora 18. Vamos a ir viendo si se actualiza lo que tiene que ver. 14 grados a esta hora de la tarde. Pero bueno, la temperatura mañana va a tener 14 grados. No hay presencia de lluvias, que parecía que iba a haber. El alerta por viento ya no lo tenemos.
0: No, ya pasó, digamos.
1: Ya pasó,
0: ¿no?
1: Mañana.
0: No vi los registros, viste que siempre la REM saca el informe,
1: sí,
0: digamos, ¿no? Pero bueno, ponía como siempre,
1: sí,
0: luego no van al
1: mañana
0: tope, digamos,
1: va a haber algo de viento, pero no es alerta por vientos fuertes. El sábado va a estar bastante fresco, 11 va a ser la máxima.
0: Yo ya busqué el camperón anoche.
1: Sí. El domingo ya 17. Y después ya a partir del lunes ya volvemos a las lindas temperaturas.
0: Sí, 21, 22,
1: 24,
0: digamos.
1: Así que el miércoles va a ser 23 grados.
0: La tal cual, exactamente.
1: Con solcito a pleno. Así que bueno, Hay que ir viendo, sobre todo pensando en el fin de semana, ¿no? Que va a estar, hay que ir a las canchas y va a estar bastante, bastante fresco.
0: Sí, el sábado, ¿no? Como lo decíamos. ¿Eh? Así que bueno, vamos a recordar las vías de contacto, sí. Darío, para toda nuestra audiencia. Si nos vamos a la pausa y, por supuesto, no hacemos esperar a los entrevistados, ¿no? Tal cual. Los tenemos por allí, así que cada uno aguardando su momento. Pero vamos a recordar, Darío, cómo se viene la posibilidad de ponerse en contacto con el equipo Último Recurso.
1: Sí, porque estamos en vivo a través del dial de la radio, a través del 107.7. Estamos en vivo a través de internet, www.urbanfmsanluis.com.ar, para que, bueno, se escuches acá en la ciudad, en la provincia, en el país. Y por qué no en algún rinconcito del mundo. 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Acordate que terminamos nosotros y nos metemos directamente con la previa de Carabobo ante River por la radio de Buenos Aires. Y también si querés dejarnos un mensajito, un saludito, hacelo al 2664-267976, porque esa es nuestra vía de comunicación.
0: Bien, excelente. Dicho todo esto, nos vamos a la pausa, nos vamos al espacio publicitario. Quédate con nosotros porque hasta las 9 de la noche, como siempre, hablamos, opinamos y debatimos sobre el fútbol nuestro de cada día aquí, el Último Recurso, en el programa del fútbol de San Luis. Pausa, ya volvemos.

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0: 19:54 en todo el país. Continuamos en último recurso hasta la hora 21. Momento de comenzar a hablar del fútbol del torneo Federal A, porque se viene el retorno a la competencia de juventud después de haber tenido la fecha libre el último fin de semana. Y si uno mira y analiza lo que sucedió en cuanto a resultados, indudablemente que, bueno, se podría decir, como le hemos hablado en el transcurso de la semana, que la fecha ha sido favorable para el equipo de juventud, teniendo en cuenta que los equipos que lo precedían en la tabla habían dejado puntos en el camino, tal como aconteció, por ejemplo, con la derrota de Atenas de Río Cuarto, que cayó 4-0 frente al conjunto de FADEP, la consecuente caída también de Costa Brava, que perdió de local frente al conjunto de Huracán Las Heras de la provincia de Mendoza, Deportivo Rincón de los Sauces, que con ese gol agónico de Rodrigo Herrera de penal le terminó ganando a San Martín de Mendoza, que costó nada más ni nada menos que la cabeza del técnico, teniendo en cuenta que Cristian Corrales, justamente tras lo que fue esa caída, llegó a Mendoza, le dijeron, bueno, hasta acá llegaste, y por supuesto, ya tiene nuevo entrenador, justamente, ¿no? El equipo de San Martín, que va a debutar este fin de semana. Y por otra parte, Argentino de Montemaíz, que si se quiere ha sido el gran ganador de la fecha, derrotó al puntero Chipoletti de Río Negro por 2-0. Con estos resultados, indudablemente que Juventud, primero, no perdió tanto terreno. Exacto. Situación que, por ejemplo, si el equipo de Chipoletti hubiese ganado, se hubiese ido a 14 puntos y Juventud hubiese quedado en 9, le sacaba 5, digamos, sí, ¿no? Sí, de una sola oportunidad, hubiese sido diferente. La misma condición hubiera pasado si, por ejemplo, Atenas Río Cuarto salía bien parado y terminó perdiendo su compromiso, por lo cual se quedó con 10. Y el que ha sido el gran ganador, si se quiere, de las dos últimas fechas ha sido, por un lado, Argentino de Montemaíz, que le ganó a Juventud, sí, y que le ganó a Chipoletti. Esas dos victorias lo catapultan al tercer puesto de la tabla, mismo punto que Juventud. Y otro que también ha podido sacar resultados importantes ha sido Huracán Las Heras, sí, que no estaba bien, pero bueno, metió un par de triunfos y eso también lo lleva a tener la misma cantidad de unidades que Argentino de Montemaíz y que el propio Juventud Unida Universitario. Por lo cual,
1: hay que recordar que en San Martín ya tiene nuevo técnico, ¿no? Sí. El cachorro Alejandro Abaurre va a ser el nuevo entrenador, ¿no? Así que bueno, se suma otra vez a los equipos mendocinos después de un paso por Bahía Blanca, por Rincón de los Sauces.
0: Sí, bueno, ha dado vuelta por varios lugares, de vuelta, digamos, ¿no? Pero bueno, lo importante
1: volvió a Mendoza.
0: Ha vuelto otra vez el cachorro Alejandro Abaurre, un viejo conocedor de la categoría y, por supuesto, de todo lo que tiene que ver con el fútbol mendocino. Nos vamos a poner en contacto con el defensor de Juventud Unida Universitario, con Juan Rosales, ¿no? Que viene justamente de tener aquella lesión en el último partido jugado por Juventud en condición de visitante frente al conjunto de FADEP en el Estadio Anselmo Zingaretti, en la cancha de Gutiérrez, en aquella fría mañana de domingo, y en donde, bueno, a poco de comenzar, prácticamente en el primer minuto, sufre una lesión que lo marginó del pasado fin de semana, cuando debió jugar Juventud frente a Argentino de Montemaíz, y aprovechando la fecha libre ha tenido el tiempo suficiente para poder recuperarse y, por supuesto, ya quedar a disposición del cuerpo técnico que encabeza el señor Hernán Vázquez. Ya estamos en contacto con Juan Rosales, a quien ya lo estamos saludando. Juan, ¿cómo estás? Adrián, Darío y todo el equipo Último Recurso te estamos saludando. Bienvenido al programa de fútbol de San Luis. Bienvenido a Último Recurso.
2: Bueno, Adrián, gracias a vos y a toda la gente que nos escucha.
0: Bueno, un placer, Juancito, estar en contacto. Y bueno, primero, feliz cumpleaños. Hace poquito estuviste cumpliendo años.
2: Sí, gracias. Gracias, Adrián. Sí, hace poco estuvimos cumpliendo años, así que contentos. Pudimos disfrutar con la familia, con amigos, se compartió algo, así que feliz.
0: Bueno, ¿cuántos años, Juan, cumpliste?
2: 26 recién.
0: 26, y un pibe, digamos.
1: Mucho
0: así que
1: camino.
0: Joder, mirá. Leche tiene 37, 38. Claro. Sigue jugando, mirá, así que mirá si te falta camino, Juan. Claro.
2: Sí, bueno, ojalá se pueda llegar a esa edad, así que, es la meta, ¿no?
0: Por supuesto, seguro que sí. Leche le decimos 21, Gabriel Ojeda, por supuesto, ¿no? Un histórico de juventud, totalmente, ¿no? Juancito, primero preguntarte cómo va el tema de la salud, digamos, ¿no? ¿Cómo ha sido esta etapa después de aquella mañana de domingo en la cual seguramente el frío, como lo hablamos cuando terminó el primer tiempo, hizo algo de mella para esa jornada, que bueno, si se quiere, de aquel domingo lo único malo fue tu lesión, porque lo demás fue todo un gran rendimiento del equipo y una gran victoria que se pudieron traer. Bueno, ¿cómo ha sido la evolución, Juan, y cómo estás pensando ya para lo que va a ser este viaje a la ciudad de Chipoletti?
2: Bueno, la verdad, como decís vos, Adrián, es un momento difícil que nunca me tocó vivirlo, fue la primera vez, pero bueno, tuve un susto importante, tuve un desgarro y bueno, nada, tranquilo, lo supo llevar, al pasar de los días me fui sintiendo mejor y bueno, gracias a Dios, en un tiempo que no es recomendable porque en 2 semanas no se cura bien, pero gracias a Dios evolucioné bien y bueno, ya estoy a disposición del cuerpo técnico.
1: Que eso es bueno, ¿no, Juan? Pensando obviamente en los tiempos, sobre todo, que hayas tenido una buena y rápida recuperación, te deja tranquilo a vos y también al cuerpo técnico que ya puede contar para este partido con vos también.
2: Sí, como decís vos, por ahí los tiempos me favorecieron un poco, la fecha libre también me favoreció y bueno, como te digo, tuve una recuperación bastante rápida, esta semana, el lunes ya me sumé con los chicos a trabajar normal y bueno, gracias a Dios no tuve ninguna molestia y el cuerpo médico ya me dio el alta, así que nada, feliz de estar con los chicos, de poder acompañarlos de donde sea, donde me toque, así que nada, contento de volver.
1: ¿Qué pasa por la cabeza cuando te preparas para el partido, haces el calentamiento previo, arranca el juego y en la primera, porque no creo que no iba ni un minuto del partido, terminás sintiendo ese pinchazo atrás, digo, más sobre todo que porque nunca antes lo había sentido? ¿Qué pasó por tu cabeza en ese momento?
2: No, en el primer momento pensé que era una contractura, por eso es que después de la primera atención médica es que quiero intentar seguir probar.
1: Claro.
2: Y ahí es cuando siento que había algo más, ¿no? Que no era una simple contractura, sino que era algo más. Y bueno, lo primero fue dejar la cancha, una decisión difícil porque uno no quiere dejar.
1: No, nadie quiere salir,
2: ¿no? El menos en esos momentos, ¿no? Que se jugaba un partido que si nosotros ganábamos, quedábamos puntero de vuelta, así que nada, difícil, fue un momento difícil, pero bueno, supe sobrepasarlo rápido y bueno, ahora ya pensar en lo que viene.
0: Exactamente, ¿no? ¿Pudiste estar en el partido frente a Argentino en el bajo?
2: Sí, estuve acompañando desde afuera.
0: Se sufre más, digamos, ¿no?
2: Sí, uno desde afuera, desde el vestuario, ya cuando ve a los chicos que están todos preparados, tienen esa adrenalina de entrar a la cancha y bueno, ahí fue el momento más difícil, ¿no? De ver a mi compañero de que no podían entrar ese partido que fue bastante difícil para nosotros, que no pudimos entrarle a Monte Maíz y estar afuera y verlo afuera, se sufre el doble.
0: Tal cual, ¿no? Y un partido raro, digamos, ¿no? Porque se hace un muy buen primer tiempo, se van con la ventaja y después en un abrir y cerrar de ojos en el comienzo del complemento, se da vuelta el resultado y bueno, cuando pasa un equipo visitante que después se te cierra, es muy difícil poder encontrar esos caminos cuando ya el cronómetro lo tenés como enemigo y obviamente los nervios, la ansiedad, se van también conjugando.
2: Sí, fue un partido bastante, bastante raro, como decís vos. Los primeros minutos creo que nosotros fuimos mucho mejor que ellos primer tiempo, es más, supimos abrir el mercado rápido de una pelota parada que bueno, se venía trabajando, no venía saliendo, salió y yo creo que desde ahí todos veíamos que se venía un partido favorable para nosotros en el resultado, en lo que se veía en la cancha, pero bueno, en el segundo tiempo el rival también supo superar ese mal momento y reponerse, y bueno, una vez con el empate creo que ellos empezaron a jugar mejor que nosotros, y bueno, tuvieron esa chance alejada, porque creo que tuvieron las dos primeras chances y terminaron en gol, y bueno, gracias a eso empezaron a sumar confianza, y después, como decís vos, no le pudimos entrar, y después tal reloj que te juega en contra, sí. Y bueno, fue una tarde mala para nosotros, porque si sumábamos, quedábamos también arriba y después pensando más que íbamos a quedar libres. Así que bueno, fue un golpe duro para nosotros, para todo el grupo. Y bueno, ahora pensar en lo que viene, tratar de sumar en Cipolletti para mantenernos arriba.
0: Tal cual, ¿no? Y con el diario del lunes siempre es mucho más fácil hablar y decir las cosas. Digo, en función de lo que fue la fecha, ¿no? Si se hubiese podido ganar el partido frente a Argentino, ustedes iban a la fecha libre con 12 puntos y teniendo en cuenta los resultados que se dieron, ustedes, aún habiendo quedado libre, si se hubiese podido ganar ese partido, seguirían siendo el puntero de la zona.
2: Sí, sabíamos eso, que si nosotros ganamos era muy muy posible que quedáramos solo arriba, pero bueno, no se pudo, hay que dar vuelta a la página.
0: Tal cual.
2: Nos dolió la derrota a todos, a la gente, a nosotros, y bueno, uno nunca piensa perder, menos de local, nos tocó, hay que dar vuelta a la página, pensar en lo que viene, y ahora esta fecha libre la utilizamos para recargar energía, para afrontar lo que viene de la mejor manera.
0: Tal cual, ¿no? Ah. Toca jugar en la Visera del Cemento, un estadio que ya lo conoces, que sabes que la pelota va y vuelve muy rápido, que también exige mucha concentración, digamos, ¿no? Tanto para los defensores, para estar atentos, porque un rebote, un rechazo, automáticamente cae en la zona caliente, en la zona defensiva, y para los delanteros o para los volantes, bueno, estar muy atentos también para atacar en esa condición, digamos, un rechazo de la defensa, en este caso la de Juventud, automáticamente quedás casi en la zona cercana al área.
2: Sí, es un campo, creo que uno de los más chicos de las canchas de lo que nos va a tocar jugar, una cancha difícil, el rival conoce la cancha, bueno, también tiene su poder ofensivo, creo que vienen de local, creo que vienen bien, así que bueno, trataremos de hacer nuestro juego, tratar de ganar mucho la segunda, se va a disputar mucho. Una cancha chica no, capaz que no, en momento no se va a poder jugar, así que va a ser mucho pelotazo, así que nada, planeando el partido para de la mejor manera para ver si nos podemos traer algo de Cipolletti, ojalá que sea un triunfo, porque nos vendría de 10, así no volvemos a estar arriba y bueno, es lo que buscamos.
1: Y sobre todo, Juan, pensando en lo que viene, ¿no? Porque después de jugar en Cipolletti, si se llega a conseguir un punto, ya es un montón, tres ni hablar. Después le tocará cerrar la primera rueda del campeonato con Atenas de Río Cuarto en condición de local. Y como se invierte ya la segunda parte, van a volver a ser local, teniendo en cuenta que la primera fecha la jugaron en Mendoza ante San Martín y lo van a tener que recibir acá. Es decir que sacando puntos allá y haciendo validarlos en condición de local, obviamente se encaminan hacia un buen futuro, ¿no?
0: Podrían ser 7 puntos sobre 9, digamos, ¿no? Exacto. Idealmente hablando, por supuesto, ¿no?
1: Ni hablar si saca 3 de 3, ¿no?
0: Claro.
2: Sí, es lo que vamos a buscar y vamos, uno siempre busca ganar, así que bueno, buscaremos, creo que venimos bien también de visitante, venimos sacando buenos resultados, así que bueno, la confianza está, las ganas de sumar está, así que bueno, creo que el camino para ir a Cipolletti.
0: Además de la solidez defensiva, Juan, de estar más que concentrado, hay que tener, digamos, ¿no?, la paciencia y la tranquilidad necesaria a la hora de que aparezcan las oportunidades, cuando se crean situaciones de peligro, intentar ser lo más efectivo posible, digamos, ¿no? Porque después se lamenta. Digo, pongo un ejemplo, yo soy hincha de Boca, fanático, y bueno, veo lo que pasó por ejemplo con Boca. Merentiel tuvo jugadas clarísimas, después el Changuito Ceballos también, y en un abrir y cerrar de ojos el Barcelona Ecuador le llegó, terminó haciendo su gol en un partido que no había tenido muchas posibilidades y bueno, listo, ya está, le ganó a Boca y cosa juzgada, digamos, ¿no? Digo, cómo te cambia, y lo pongo a Boca porque seguramente lo vio todo el mundo el partido, sí. De cómo es tan necesario ser lo más contundente posible cada vez que aparecen situaciones y así tan
1: el
0: claras.
1: Barcelona, llevándolo al federal, fue argentino en Montemayor el otro día.
0: Claro, tal cual. Exacto.
1: Llegaron dos veces, pura, digamos, ¿no? Llegaron dos veces y marcaron dos goles.
2: Sí, creo que también nos está faltando esa cuota ahí de últimos metros, de seguir bien, de tener un poquito más de gol. Pero bueno, nosotros lo trabajamos, el cuerpo técnico lo trabaja, mucha definición, mucho trabajo con pelota. Lo que decís vos es importante, también es importante mantener el arco en cero. Creo que ese es uno de los puntos fundamentales que nos puede llegar a hacer ganar el partido. Creo que si nosotros mantenemos el arco en cero, es muy probable que hagamos un gol, así que ojalá que, como te digo, ojalá que se plantee el partido que pensamos, que trabajamos en la semana y traernos algo de Cipolletti que nos vendría muy bien.
0: Tal cual, exactamente, ¿no? Estamos mirando recién la terna que va a tocar y desde luego
1: Franco David
0: Morón, digamos, ¿no? El juez del partido para este compromiso que va a ser el de las 15:30. Bueno, un árbitro de la categoría, el hombre de Franco David Morón, de General Pico, sí. Va a estar acompañado por Malvina Esquiel, también de Luján, Malvina Luján Esquiel de Santa Rosa, Rodrigo Moreno de Viedma y va a estar Diego Álvarez de Tres Arroyos, todos árbitros conocidos de la categoría. día, que ojalá, bueno, ¿no? No se hable de ellos y que obviamente hagan su tarea en forma ecuánime, digamos. Nunca se pide que favorezcan, sino que tampoco lo perjudiquen, sino que hagan su trabajo, nada más.
2: Sí, sí, ojalá que sea todo recto y sea un gran espectáculo, que más allá de resultado es fútbol, así que hay que quede ahí.
0: Totalmente.
1: Juan, el día de tu cumpleaños, ¿hicieron algo los muchachos? ¿Te festejaron? ¿Regalaron algo?
2: No, me hicieron gastar a mí.
0: Encima, qué bárbaro.
2: Es mi cumpleaños y tengo que gastar yo, así que nada.
1: ¿Qué llevaste?
2: Bueno, sí, bueno, pero lo importante es pasarla bien con tal la cual. Familia, disfrutar, así que nada, tranquilo.
0: ¿Te hicieron llevar unas facturitas, algo?
2: Y los chicos del club se cuidan, así que tuve que llevar unos budines proteicos, así que...
1: Ahí está.
2: Así que
1: muy bien.
2: Bien. No me conviene por el tema de gasto, porque creo que vale casi como una docena de factura, pero
0: y
2: vale,
0: más o menos. Y encima rinde menos,
1: sí,
0: digamos, ¿no?
1: Y hablando hablando del cuerpo técnico, porque hoy está de cumpleaños el ayudante de campo, ¿no? Gastón Foche, así que ¿hubo algún festejo también hoy o no?
0: ¿Pagó algo el
1: ayudante de campo o no?
2: No, a los jugadores por lo menos no le llegó nada. No sé si el cuerpo técnico ahora...
0: Más chiquita la vuelta, algo, digamos, ¿no? Ahí, claro.
2: A los jugadores no llegó nada.
1: No llegó nada, nadie le dijo nada, pasó desapercibido el cumpleaños de Gastón.
2: Y lo podemos agarrar mañana.
1: Y sí.
0: Sí, totalmente, total.
1: Claro, total, tienen un viaje largo también que se puede ir en el colectivo. Bueno, ya más no tan relajados, ¿no? Como la práctica mañana.
2: Claro.
0: Sí, totalmente, digamos. Juan, se habla dónde jugarían de local el próximo partido, teniendo en cuenta que el bajo no se puede jugar por el tema de la resiembra. ¿Ya se habla de eso?
2: Sí, por lo que tengo entendido y lo que se escucha por ahí alrededor del club es que se puede jugar en el estadio, pero no sé si llegará porque también está sembrado.
0: Claro, también está lo mismo, digo, por eso, ¿no? Sí, sí.
2: No sé si darán los tiempos, la verdad que no sé, pero seguramente otra opción no tenemos, porque el estadio o el bajo, no creo que iremos a la Pedrera porque ya sería un viaje para nosotros, pero la verdad que no hay nada concreto todavía, así que...
0: Bueno, hay tiempo, digamos.
1: Si van a la Pedrera, el que va a festejar eso va a ser Atenas de Río Cuarto, ¿no? Porque le queda un paso nada más.
2: Claro, sí, o sea, estábamos los dos cerca. Sí.
1: Claro, estamos
2: los
1: dos.
2: Que no sé.
0: Estadio neutral, digamos.
1: Los dos a 100 kilómetros, sí.
2: Claro, estamos cerca los dos.
1: Y sí. Pero bueno, hay que hacerlo venir acá.
0: Sí, obvio, hay que jugarlo acá. Bueno, vamos a ver qué dice.
2: Por lo que pienso yo creo que iremos a jugar acá en el estadio.
0: Totalmente, sí.
2: Si vamos allá, si vamos a Mercedes contra Atenas, yo creo que lo estamos pareciendo un poco a ellos. Sí. Pero bueno, no sé, la verdad que no.
1: Todavía no se sabe. Exacto.
0: Totalmente, digamos, ¿no? Hay que esperar y, por supuesto, bueno, aguardar por lo que va a ser esa decisión, que la va a tomar la dirigencia y, bueno, obviamente hay que acatar lo que se diga en cuanto a ese tema. Juan, se va terminando de a poquito la primera rueda. ¿Qué evaluación haces desde lo personal en tu regreso otra vez a la categoría? Y, bueno, y sobre los rivales que les ha tocado enfrentar, sabiendo que es una de las zonas más parejas que tiene el federal.
2: Nada, sí, eso lo sabemos, lo que hemos jugado el federal, sabemos que esta zona, la de Cuyo, es durísima.
0: Sí,
2: cancha
0: sí.
2: Donde te toque, no es bueno decir que vaya a ganar de visitante porque es muy difícil. Así que nada, y después el análisis personal creo que me tocó entrar en un momento difícil, creo que lo hice bien, hemos mantenido una infraestructura muy bien en ambas líneas, creo que hemos hecho una buena parte y bueno, que ojalá que la podamos terminar de la mejor manera, que es terminar arriba, que es lo que queremos. Hemos traído puntos visitantes muy importantes, que es muy importante no perder y de local también, creo que hemos hecho las cosas bien, más allá que se perdió en la última fecha, con Rincón no tuvimos el gol, pero creo que tenemos un volumen de juego, una idea clara. Y nada, creo que ese es el camino. Uno siempre busca cosas a mejorar, ve cosas para mejorar y bueno, creo que el camino sigue mejorando para lo que viene, que si la primera parte fue dura, creo que la segunda va a ser peor. Bien. Así que nada, prepararnos de la cabeza para eso y preparando para lo que viene.
0: Tal cual, ¿no? Y por supuesto ir recuperando los soldados, digamos, ¿no? Porque ahora, cuando vos lo marcaste, ¿no? Comience la segunda rueda, se va a necesitar de todo, porque bueno, aparecen obviamente expulsiones, lesiones, o cada que no, pero digamos, bueno, en el fragor de la competencia también pueden ir sucediendo, por lo cual, obviamente cada uno, desde los que habitualmente son titulares, los que van al banco, los chicos que van alternando, bueno, tienen que estar preparados para dar el máximo, porque en cualquier momento se los convoca. Digamos, ¿no?
2: Sí, por suerte hemos recuperado varios soldados. Tenemos un plantel bastante amplio, con muchos jugadores del club, con muchas ganas de progresar en lo futbolístico, en lo económico, y creo que ese es el camino, ir buscando mejorar siempre, de tratar de las cosas que hacemos bien, seguir haciéndola bien, pulir lo que estamos haciendo no tan bien, así que nada, contento de representar la provincia, de estar ahí, de acompañar a mis compañeros, de ayudarlos desde donde sea, así que nada, contento.
0: Bien, hoy tocó ir a Estancia Grande a entrenar, a Día del Socio Fundadores. ¿Cómo lo viste? ¿Cómo está el estadio?
2: Bien, bastante bien. La verdad que nosotros estábamos entrenando esta semana en el sintético y por ahí... uno que no está acostumbrado al sintético
0: lo siente,
2: nos trae molestia más que todo, claro. Pero bueno, nos tenemos que adaptar a eso. Como decís vos, hoy fuimos a Estancia Grande y bueno, supimos hacer una linda práctica de fútbol, el día acompañó, por lo que escuché mañana va a estar frío, así que
0: muy frío hasta mañana, ¿eh? Así que doble abrigo mañana, ¿eh?
2: Maravilla. Sí, así que nada, por lo menos se viene trabajando bien. La cancha estaba linda, así que nada.
0: ¿Te preguntaba?
2: Vamos a ver mañana dónde nos toca y vamos a ver si tengo que sacar una campera a mano.
0: Claro, te preguntaba por cómo estaba la cancha, pues digo, se me ocurrió en este momento, y mira si, ¿por qué no poder usar el estadio, si no se puede, el estadio de la punta, digamos, ¿no? Como un plan B, el socio fundador, digamos, ¿no? Un estadio que está habilitado, digamos, para jugar a nivel nacional, pero bueno, no sé si Juventud lo habrá inscripto, digamos, ¿no? Porque obviamente hay que hacer toda una tramitación. Siempre el estadio 1 es, obviamente, el Mario Sebastián 10, el 2 es el estadio de la punta, pero bueno, ante una situación de contexto, porque no por ahí, digamos, puede aparecer como un plan B o un plan C, digamos, no jugar ahí en Estancia Grande.
2: La verdad que no sé, pero bueno, en instalaciones, la cancha...
0: Tiene puntos, todo.
2: Tiene agua caliente, la cancha está bien cuidada, está marcada, dimensiones, una cancha grande.
0: Sí, sí, sí.
2: Así que no, yo creo que no había problema, pero como decimos, no sé si... Y Juventud la habrá inscrito.
0: Claro, tal cual, exactamente. No, mira que sería espectacular, digamos, ¿no? Antes que ir a Mercedes, por ejemplo, y no es que tengamos nada con los mercedinos, pero sería mucho mejor jugar acá que ir a Mercedes, sí, digamos, ¿no?
1: Idea,
0: obviamente.
1: La idea es no dar ventaja, ¿no?
0: Claro, obviamente. Por eso mismo, ¿viste? Mirá cómo le fue a Fadeo con Juventud, digamos, ¿viste?
1: Claro.
0: Salió, o sea, al partido siguiente le ganó 4-0, justamente allá en el último partido. O sea,
1: obviamente, bueno. Imagínate la hinchada de Juventud, por ejemplo, en las tribunas del socio fundador. Va a estar completa, jugar con la gente pegada ahí al lado del alambrado. Sí, sí.
0: No es mala idea.
1: Pero bueno, habrá que ver qué decide Hernán Vázquez y la comisión, ¿no? Porque
0: tal cual.
1: La decisión del técnico también.
0: Por supuesto.
1: Pero bueno, la verdad.

0: jerarca, digamos, sí. ¿No? Así lo tengo ahí dando vuelta, se me fue el nombre de la avenida.
1: 17 grados para el domingo. El sábado, cuando no. lleguen, va a tener 0 grados, la mínima, no, no. con 12 la máxima.
0: El sábado va a estar frío en todos lados,
1: sí,
0: acá
1: va a estar
0: igual.
1: Frío en todos lados. Ahora, de hecho, ya está frío allá en Chipoleti, y bueno, hoy está haciendo 12 grados a esta hora.
0: Avenida Mengele. Avenida Mengele es la avenida que principal. Está justamente ahí. Sí, sí, sí, tal cual. Así bueno, Juancito, primero nos alegramos muchísimo de que ya te hayas podido recuperar en este tiempo récord, como vos lo marcaste. Eso habla bien, obviamente, de tu condición física, del trabajo que has podido realizar junto al equipo médico para poder estar ya disponible. Y por supuesto, bueno, ¿no? Que sea de la mejor manera tu vuelta al equipo, a recuperar ese lugar que bueno, que también lo defendiste desde que te tocó entrar allá en la primera fecha frente al conjunto de San Martín en la provincia de Mendoza. Y bueno, a sumar, esa es la consigna, traerse algo desde el estadio y la visera de cemento. Así que bueno, Juancito, muchísimas gracias como siempre. Buen viaje para mañana y lo mejor para el próximo día domingo.
2: Bueno, Adrián, muchas gracias a ustedes. Y bueno, vamos a ir en busca de algo así, Pleti, para así nos podemos mantener ahí arriba.
0: Exactamente, esa es la idea. Abrazo, Juancito. Hasta la próxima. Muchas gracias.
1: Abrazo grande.
2: Muchas gracias a ustedes.
0: Chao. Gracias, Juan. Hasta luego.
1: Hasta luego.
0: Ahí está la palabra de Juan Rosales, el defensor de Juventud Unida Universitario, que viene de cumplir años en el transcurso de la semana. Y, por supuesto, ya la buena noticia de que está totalmente recuperado y que mañana viaja con el plantel, por supuesto, rumbo hacia la ciudad de Chipoleti, en la provincia de Río Negro, para el domingo jugar frente al conjunto Capataz de la Patagonia. Antes de ir a la pausa, Darío, vamos a dar a conocer la programación, porque, bueno, como lo dijimos, ya están estipulados días, horarios y escenarios para lo que va a ser la disputa de una nueva jornada para el fútbol del torneo Federal A. Ya estamos en la fecha 8. Se va acabando de a poquito la primera rueda. Se juega la fecha del fin de semana que viene y se termina la primera rueda.
1: Vamos
0: no
1: a
0: esta, sino la siguiente.
1: Exactamente, ¿no? Bueno, vamos ahora a conocer lo que va a pasar el fin de semana. Por la zona 3 se va a jugar la fecha, justamente fecha 8 del campeonato. Habrá 4 partidos que se van a estar disputando el fin de semana. 15:30 en Río Cuarto, en el 9 de julio. Atenas de Río Cuarto va a recibir a Argentino de Montemais. Hay un duelo de equipos cordobeses. Esto va a contar con el arbitraje de Jorge David Eten, de la provincia de Mendoza. Va a estar acompañado por Adriel Araya, también de Mendoza. Por Débora Leguizamón, de San Vicente. Y por de Buenos Aires y también por Matías Zapata de Mendoza, los árbitros para este juego entre Atenas de Río Cuarto y Argentino de Montemais. El domingo, hora 15:30, allí en la visera de cemento, Chipoleti de Río Negro va a recibir a Juventud Unido Universitario. Franco David Morón será el árbitro principal, de General Pico de la provincia de La Pampa. Malvina Luján Esquiel, de Santa Rosa de La Pampa, va a ser el asistente número 1. Rodrigo Moreno, de Viedma, el asistente número 2. Y Diego Maximiliano Álvarez, de Tres Arroyos, el cuarto árbitro para este partido. Nos vamos a lo que va a pasar el domingo, pero a las 4 de la tarde en Mendoza, con técnico que debuta, con el Cachorro Abao resentado en el banco, van a estar jugando también equipos mendocinos. San Martín va a recibir a FADEP, los dos equipos, como dijimos, de Mendoza, con el arbitraje de Fernando Mar Marcos, de Bahía Blanca. Mariano Sebastián Viale, de Córdoba, será el asistente número 1. Felipe Sonco, de Coronel Dorrego, el asistente número 2. Y Mauro Cirerol Gómez, de San Juan, el cuarto árbitro para este partido. Y el último de los partidos que se va a estar disputando es el que van a jugar Huracán Las Heras ante el Deportivo Rincón de los Sauces. Hay que decir que en este partido va a estar dirigiendo José Díaz, de Villa Mercedes. Va a ser asistido por Federico Ojeda, también de Villa Mercedes, en la línea número 1. Asistente número 2, Ezequiel Agüero, de Catamarca. Y Denis Chávez, de Villa Mercedes, va a ser el cuarto árbitro de este partido. Recordando que en esta ocasión el que no va a jugar es el equipo de... Uy, se me fue.
0: Tenemos Huracán, Rincón, San Martín, FADEP, Atenas, Argentino, Chipoleti.
1: No juega Costa Brava.
0: Universidad de Juventud, así que bueno, Costa Brava, el equipo pampeano, Costa queda Bravo. Libre.
1: Queda libre esta Costa fecha. Brava. Ahí está.
0: Bueno, allí está todo el programa de partido correspondiente por la zona 3 y lo que decíamos, ¿no? Además de lo que ya mencionamos para la terna de nuestra provincia, que va a trabajar en el duelo entre Huracán Las Heras de Mendoza y el Deportivo Rincón de la provincia de Neuquén, también habrá presencia de árbitros de nuestra provincia en el partido que van a jugar el día domingo y en la zona 4, los primeros equipos de Sol de Mayo de Viedma frente a Círculo Deportivo de Comandante Nicanor Otamendi, el equipo donde juega el merme Martín Gómez. Hay que destacar que el partido se va a jugar a las 15 en el Estadio Albiceleste. No me trae buenos recuerdos la última vez que me tocó estar allí en ese escenario. Leandro Federico Harfield, de Villa Mercedes, será el juez principal. Juan Ignacio Flores Roy será

0: El hombre que representa a la Liga Sanluiseña como primer asistente, Matías Noguera, también de la Liga Sanluiseña, será el segundo asistente, mientras que Lautaro Carrió de Trelew va a ser justamente el cuarto árbitro para este compromiso. Así que, si no me equivoco, es la primera vez que hay tanta cantidad de árbitros de la provincia de San Luis trabajando en el fútbol del torneo federal. Bueno, nos alegramos muchísimo porque obviamente es también una muy, muy linda posibilidad para nuestros jueces y estas son puertas que se abren.
1: Sin duda.
0: Y ellos son embajadores de nuestro arbitraje.
1: Sí.
0: Si ellos hacen las cosas bien, indudablemente irán dejando puertas abiertas para que los que están por debajo, jugando a nivel de liga local, tengan la chance de poder sumarse también al arbitraje nacional. Pero obviamente hay que tener un contrato, una vinculación directa, pero bueno, este es el camino, lo que siempre queremos, que haya más árbitros de nuestro fútbol dirigiendo a nivel profesional. Exactamente la hora 20:24. Antes de irnos, Darío, antes de irnos a la pausa, obviamente, ¿no? Repasamos cómo está la tabla de posiciones para la zona número 3, la zona donde participa Juventud en el torneo federal A de fútbol.
1: La tabla de posiciones del torneo federal, zona 3, lo tiene a Chipoleti de Río Negro, puntero con 11 unidades. Atenas de Río Cuarto es el segundo con 10. Tercero, Argentino de Montemayor con 9. Cuarto, Juventud con 9. Quinto, Huracán Las Heras con 9. Sexto, el Deportivo Rincón de los Sauces con 8. Séptimo, Costa Brava de General Pico de la Pampa con 7. Octavo, Fundación Amigos Fader, 5 puntos. Y noveno, San Martín de Mendoza con 5 unidades también. Así está la tabla, que se han agrupado prácticamente todos debido a los resultados que se han dado el fin de semana.
0: Tenemos, como lo hablábamos recién con Juan Rosales, jugador de Juventud, en apenas 4 puntos hay 7 equipos. Siete equipos en 4 puntos. Y indudablemente que es una zona muy, muy pareja, teniendo en cuenta esto que marcamos, ¿no? El puntero tiene 11, el escolta tiene 10, y luego hay 3 equipos con 9 puntos.
1: Sí.
0: Por lo cual, Huracán Las Heras, por ejemplo, está fuera de zona clasificación directa, pero está metido también dentro de los quintos, porque por ahora, bueno, ahí comparte posición. Justamente para estar peleando ahí. O sea,
1: hay
0: hoy,
1: 13 equipos con 9 en el cual está Juventud.
0: Exactamente. Y hoy el mejor quinto es Bartolomé Mitre Posada, que tiene 9. Y solamente por diferencia de gol, tiene más 1 el equipo de Posadas, y el mendocino tiene 0.
1: Sí.
0: Así que bueno, así de pareja está la zona. Y en cuanto a goleadores, que este dato por ahí nunca lo pasamos, pero hay que decir que Enzo Luna, de Defensores de Belgrano de Villa Ramallo, es el goleador con 5 tantos. La misma puntuación tiene Laureano Troncoso, de 9 de julio de Rafaela. Los dos tienen 5 y son los máximos artilleros. Y atención, porque Federico Acevedo, de Chipoleti de Río Negro, es el tercer goleador del campeonato y tiene 4.
1: Y más abajo con 3 está Martín Peralta, también de Chipoleti, que habrá que prestarles mucha atención, sobre todo el domingo.
0: Así es, ¿no? Por el lado de Juventud no aparecen, digamos, goleadores con 3 goles al menos. Sí. Así que, bueno, se va repartiendo justamente esa ecuación en el equipo del Bajo, que hasta el momento tiene 7 goles a favor en lo que va del campeonato.
1: Y ahí repartiendo goles.
0: Sí, están repartidos. ¿No?
1: Alex González, Alexis González,
0: tiene 2.
1: Martillero tiene 2 de cuento.
0: Tal cual, exacto. ¿Jugó 5 minutos o no todo?
1: Sí, pero bueno.
0: Suficiente.
1: Antes de irnos a la pausa, saludamos a Marcelo Lucero, que dice: hola muchachos, el domingo le hacemos el aguante a los pibos del Cuervo. Dice: vamos San Lorenzo.
0: Muy bien, muy bien. Abrazo grande. Buen
1: saludos
0: partido
1: para, para los guardias ahí que están ahí del otro lado. Hola, buenas tardes, excelente programa. Hola a todos, dice Ezequiel Ignacio. Un saludo grande a Alejandro Gabriel Morales. Buenas noches para todo el equipo.
0: Abrazo
1: aguante
0: grande,
1: el
0: querido.
1: Expreso, querido. Dice. Así que bueno.
0: Señor, Parada Brava tiene el Expreso el domingo. Juega de visitante en el predio Francisco Panchito Garay.
1: ¿Irá el Dunita Trapiche?
0: No sé si irá y justo apuntaba eso, no sé si se permitirá la presencia de público visitante.
1: Claro.
0: En algún momento ha dejado ir la gente trapiche.
1: Sí.
0: Me ha tocado estar en partidos en los cuales ha habido público visitante.
1: No sé si irá.
0: Preguntaremos al señor de los rulos prominentes ver si se puede ir hacia... No me refiero a esta, Gabriela.
1: No. ¿Quedan
0: a Luis
1: rulos
0: Marcelo, a Luis Marcelo Catilé?
1: Algunos deben andar.
0: Algunos quedan todavía.
1: Como
0: ¿no?
1: Oaki.
0: Sí, tal cual. ¿No? Así que vamos a consultar. Vamos a consultar a ver si se permite público visitante en el partido.
1: Y la cantidad, el domingo va a ir el pueblo.
0: Sí, sí,
1: va a ir
0: sí,
1: el pueblo de Trapiche. La verdad que la gente está como loca, que vamos con la televisión, la verdad que es muy lindo, muy lindo.
0: Allá estaremos.
1: Sí, sí, sin duda es que sí. Así que muy lindo para la gente del Trapiche que va a vivir un momento histórico, sin duda es que sí.
0: Y el sábado el streaming va a estar en Cancha Victoria,
1: en el parque,
0: con
1: el parque,
0: otro gran partido. Por un lado, Victoria. Por otro, Huracán. Sí. Por un lado, el debut del Tano Fabio Jiménez. Y por otro, bueno, otro prócer de nuestro fútbol, como lo dice el señor Ángel Clemente Caniza Alcaraz.
1: Totalmente.
0: Así que gran partido el que se va a vivir el sábado. Y de la misma jerarquía, el que se va a vivir el domingo. Sabiendo que además hay fútbol de torneo provincial.
1: Sí, provincial, sí, federal.
0: Así que todo. Hay un montón de cosas y les recordamos a los hinchas estudiantes que los que vayan a la cancha y paguen su entrada el sábado van a participar del sorteo de la camiseta. Enseguida se lo ampliamos. Nos vamos a ir a la pausa, nos vamos al espacio publicitario. Es la hora 20:29 en todo el país. Quédate con nosotros porque hasta las 21 seguimos hablando de fútbol aquí en la 107.7 en la radio del fútbol de San Luis, por supuesto, Urbana FM. Pausa, ya venimos.

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0: 20 horas 44 minutos en todo el país. Continuamos en último recurso hasta la hora 21. Momento de hablar del fútbol de la Liga Sanluiseña. Momento de hablar de Sportivo Estudiantes, porque ha llegado finalmente el día para el estreno de la nueva indumentaria del conjunto de Aristóbulo del Valle y Estado de Israel. Ya la pudimos presenciar en el momento en que se hizo, ¿no?, la presentación oficial, aquel viernes, en donde, como broche de oro, tenía la presentación de Erbach con un show impresionante.
1: Tremendo,
0: y previo a eso se llevó a cabo, obviamente, lo que hablamos al comienzo del programa, ¿no? Esta es la presentación de la nueva indumentaria. Por supuesto, ¿no?, una muy linda camiseta con este nuevo diseño, también la ropa para los arqueros y todo lo que tiene que ver con esto. Y además, como Estudiantes debuta, no debuta, sino que juega de local próximo sábado a las 3 de la tarde en el Coliseo frente al conjunto de CAI San Luis, la gente que vaya va a tener la posibilidad de, con su entrada, participar del sorteo por la nueva camiseta de Sportivo Estudiantes. Y para hablar de este tema y, por supuesto, muchas cosas más vinculadas al mundo estudiantes, ya estamos en contacto con su vicepresidente, con el señor Enrique Pérez, a quien ya lo estamos saludando. Enrique, ¿cómo estás? Adrián, Darío y todo el equipo Último Recurso, te estamos saludando. Buenas noches, bienvenido al programa del fútbol de San Luis.
2: Hola, hola, ¿cómo le va, chicos? Adrián, Darío, buenas noches, un gusto.
1: ¿Cómo anda, Enrique?
0: Bueno,
1: ¿cómo
0: andan? ¿Todo bien? Igualmente, todo bien, Enrique. Me imagino que ya mucho más tranquilo, ¿no?, después de lo que fue aquel viernes de la ceremonia de presentación de camiseta, el short de R. Bueno, ya me imagino que ya bajó un poco esa adrenalina, ¿no?
2: Bajó, pero siempre, viste, estamos como activados, pero sí, viste que fue un momento muy lindo para nosotros, histórico.
0: Histórico, sí, tal cual.
2: Bueno, por lo que ya venía escuchando yo la programación de ustedes y lo que venían diciendo por nuestros oficiantes,
1: claro,
2: cómo fue el entorno, y aparte culminar con tremendo recital de fue algo espectacular.
0: Así es, ¿no? Bárbaro, ¿no? Y ha llegado el momento, Enrique, de, bueno, hacer el estreno, de poder estar, obviamente, presentando la nueva camiseta, y justamente en este partido frente acá, y el sábado a las 15, con toda la expectativa, bueno, ¿no?, de que el equipo está haciendo una buena campaña, está cerquita del puntero, y hay mucho camino por delante desde la cantidad de fechas que restan por jugar.
2: Sí, bueno, hubiésemos preferido haber jugado el viernes, pero viendo la...
0: Sí, yo hablando con la gente de CAI me decía, el viernes por la noche vamos a jugar, pero bueno, obviamente que se cambió.
2: No, pero estábamos viendo justamente el clima.
0: Y muy frío va a estar.
2: No, iba a estar muy frío, entonces preferimos jugar el sábado. A la 1 arrancaríamos con la reserva y a las 3 de la tarde con el equipo de primera.
1: Va a estar frío igual.
2: Vamos a presentar la nueva camiseta ya públicamente en un partido oficial, y te imaginas que para nosotros también, como te decía recién, es un día histórico, porque no solo que lleva obviamente los colores nuestros, sino que lleva también estampada la Malvina, lleva también los oficiantes que nosotros que hemos logrado con esta dirigencia, o sea, de la mano de Rodolfo Negri, ya sabemos más o menos cómo es el tema, y tener nosotros un banco en la provincia que nos pueda ser de auspiciante, imagínate.
0: Sí, por supuesto.
2: Lo espectacular.
0: Exactamente, ¿no? Y como se dio a conocer aquel viernes por la tarde, bueno, además de lo que vos mencionabas, las firmas comerciales, el logo, el escudo del club, las Malvinas, también está presente el logo de la banda del Coliseo, de los hinchas también, sí, estando presentes, sí, en la camiseta.
2: Es infaltable por una cuestión lógica, que los muchachos se han armado, o sea, ellos se programan, de hecho nos están ayudando muchísimo, eso. Está arreglando el ejército, lo estamos haciendo de una manera tranquila, de alguna manera, con nuestras posibilidades, pero avanzadas, y ellos están ahí al pie del cañón, así que no podía ser de otra manera. Aparte, bueno, las universidades también, Católica, la de Congreso, bueno, y sabemos que tenemos bastante cosas para hacer todavía, pero en las publicidades nosotros nos ayudan muchísimo, en unos convenios que hemos firmado con las universidades, que eso nos van a llevar de alguna manera a que podamos crecer también como institución.
0: Exactamente, ¿no? Juan, nos quedamos hablando recién con un ex estudiante, con Juancito Rosales, que fue la...
2: Sí, lo escuché. Casualmente, hace 2 días me encontré con él, así de pasada, nos dimos un abrazo fraternal, como corresponde, y siempre deseándole lo mejor, y sabemos que es un gran profesional, que a donde le toque estar, lo va a hacer de buena manera.
0: La está rompiendo, Juancito, ya vuelve para jugar este fin de semana frente al puntero Chipoletti, pues me quedé con el Juan, digamos, ahí. Enrique, te hago la pregunta que seguramente se hace el hincha de Estudiantes, que no ha visto la cancha después del recital de Herbaje, y que también nos hacemos nosotros. ¿Cómo quedó el piso del Coliseo?
2: Quedó, como viste, como quedó la cancha de River.
0: Sí, igual. Después,
2: no, pero en realidad tenemos un canchero, usted lo conoce, que Luis está bien.
0: Sí.
2: Bien, ha hecho magia. Realmente, con fertilizante, arena, y la verdad es que ha quedado espectacular lo que es en la cancha de Estudiantes. Quedó muy, muy bueno, en buenas condiciones. Por supuesto que nos va a llevar unas semanitas más para terminar la de que quede ya en perfectas condiciones, pero yo te calculo que debe estar en un 70%.
0: Claro, muy bien, porque estaba muy lindo el piso, sí. Estaba verde completamente, bien cortito, así que bueno, bienvenido sea esa posibilidad de recuperarlo antes de que se vengan los fríos, digamos, ¿no? Que si bien por ahora nos va dando la derecha, pero bueno, ya llega, ya tuvimos las primeras heladas y entre mañana y el sábado va a estar muy frío, así que bueno, bienvenido sea que se pueda ir poniendo a punto y aprovechar estos lindos días que hemos tenido.
2: Sí, se aprovechó a full. De hecho, no lo hemos estado ocupando, no hemos estado ni practicando la primera, lo hemos estado haciendo en el empleado comercio, que siempre tiene la amabilidad de ayudar y prestarnos de sus localidades, y realmente ha sido un trabajo que ha hecho Luis con su gente. Muy bueno, muy bueno. Yo estoy a diario, estoy todo el día prácticamente, y lo miro, y la verdad que se ha hecho un trabajo muy, muy, pero muy bueno.
0: Bueno, eso es clave, digamos, ¿no? ¿Cómo lo vas viendo al plantel, desde el día a día, desde el trabajo de primera división, sabiendo que, bueno, que se viene de traer un buen punto desde Nogolí, que por supuesto, bueno, ¿no? Se quiere poder sacar adelante esta etapa y volver a estar presente otra vez allá arriba, digamos, ¿no? Si bien Estudiantes tiene garantizada la clasificación al próximo torneo regional, pero bueno, por historia y por lo que representa Estudiantes, siempre tiene que estar allá arriba prendido.
2: Sí, la verdad que yo lo veo todos los días, muy, pero muy enchufado, tanto el cuerpo técnico como los jugadores. Siempre estamos en comunicación, todo el tiempo, ahí desde la mano de Iván Páez, que es el capitán, siempre estamos comunicados, o sea, no es algo que nunca podamos tener un diálogo, todo el tiempo estamos ahí, y yo los veo a diario, y los chicos realmente, como tenemos tantos pibes del club,
0: claro,
2: y que quieren estar, quieren jugar, y bueno, yo casualmente hoy vi la práctica y me asombró con las ganas que van todos los chicos, los de reserva, la de primera. La verdad que a mí me identifican como club, como lo que es Estudiante, la garra que ponen estos chicos, a mí me gusta y la verdad que estoy totalmente orgulloso con el plantel que tenemos.
0: Exactamente, digamos, ¿no? Esa es la clave como para seguir en este día a día. Y por supuesto, bueno, recién mencionabas lo del Estadio Ejército Argentino, sabemos que se está trabajando, que los hinchas están colaborando, y bueno, había surgido la inquietud, digamos, ¿no? A partir de lo que ha sido esta presentación de proyecto para declarar a Estudiantes por su historia, por su trabajo, bueno, también la chance de buscar formalizar un convenio a largo plazo, digamos, ¿no? Con las autoridades del Ejército Argentino para, bueno, ¿no? De esa forma poder trabajar más y para poder proyectar también en el tiempo.
2: Sí, es que es la idea. Eso lo está manejando Rodolfo Neil. Y igual ya hicimos un contrato por varios años, para empezar, porque en definitiva antes no dejaban que arregláramos.
0: Claro, tal cual.
2: Que estaban antes en la parte de los juveniles, no dejaban que hicieran cosas. Ahora sí, no han autorizado y bueno, estamos dando mano a la obra. Así que tenemos unos problemitas con el agua, pero ya lo solucionamos por una cuestión de que vamos a sembrar la cancha principal.
0: Qué lindo.
2: Sí, que es lo que se merecen los chicos. Fue el primer proyecto que si ustedes se acuerdan, que lo puso esta nueva dirigencia y bueno, es que lo vamos a llevar a cabo. Primero los chicos, ¿no? De abajo. Y ahí van a salir los grandes jugadores de Estudiantes.
0: Tal cual, digamos, ¿no? Y eso a futuro, digamos, una vez que que se pueda ir sembrando, que se puede ir cuidando, es sumar también otro campo más para que la institución pueda tener, campo de juego me refiero desde luego, y bueno, y también darle un poco de descanso, un poco de respiro al Coliseo.
2: Sí, sí, sí, esa es también es otra de las ideas, porque bueno, la verdad que metimos todo adentro del Coliseo.
0: Claro.
2: ¿Sí? Sí, metimos todo. Sí, lo que antes no podían hacer los chicos, los juveniles, nosotros llegamos y dijimos, bueno, vamos a estar todos acá adentro por una cuestión de que queríamos que los chicos conocieran lo que era su cancha, conocieran lo que era el Coliseo, y bueno, sé que nos estaba costando mantenerlo por una cuestión de que le hemos dado mucha utilidad, pero en definitiva, la cancha de todos. Así que nosotros vamos a trabajar para que la cancha la podamos mantener, pero para que los chicos puedan estar cómodos y tranquilos.
0: Exactamente. Enrique, te consulto, ya que mencionaste la palabra juveniles, bueno, ¿cómo ha quedado la relación con los padres de los chicos que jugaban AFA y que, bueno, por distintas causas no se pudo continuar con la participación? ¿Cómo ha quedado esa relación y qué planes tienen a futuro, digamos, como para volver a intentar entrar, ya sea desde la etapa regional o desde, bueno, lo donde estaba Estudiantes, ¿no? Que era jugar directamente en forma directa con las categorías de AFA.
2: Y ese es un temita un poquito, Adrián, un poquito delicado, pero
0: sí,
2: porque
0: sí, tal cual.
2: Nosotros perdemos la categoría y teóricamente por eso no nos dejan participar.
0: Exacto.
2: Ese es lo que el argumento, ¿no? Que no nos dejan
0: tal
2: participar
0: cual.
2: Más del fútbol de AFA. Y bueno, en realidad no quiero hablar mucho de ese tema, pero me parece como que fue un poquito más guionado. De los chicos y nos usaron como de rehén a los chicos por una cuestión de que no querían que participemos directamente y bajaron aparentemente una línea.
0: Sí, sí,
2: pero
0: sí.
2: En realidad vamos a apostar a los chicos, nosotros tenemos proyectado ya dentro de poco, que va a ser pues, seguramente ya a partir del mes que viene, tenemos organizado llevarlo por lo menos en 2 o 3 categorías por mes, vamos a participar y a jugar con clubes grandes de todo el país. Tenemos River, tenemos Racing, tenemos Estudiantes de La Plata,
0: Talleres, me imagino,
2: Tino Junior, quieren ver los jugadores nuestros y le vamos a llevar 3 categorías por mes. Tenemos el sistema de movilidad, que tenemos un colectivo que es propio,
0: tal cual,
2: y lo vamos a hacer que los chicos puedan tener ese roce, ¿no? de otros clubes y a nivel nacional más que nada, ¿no? Y grandes clubes.
0: Exacto,
2: es lo más próximo que tenemos. Hicimos todo lo posible, ¿no? Para que los chicos, tuvimos reunión tras reuniones, ¿sí?
0: Le hicieron los exámenes médicos, vinieron de AFA a hacer los estudios médicos.
2: Todo. Entonces, cuando nosotros hicimos el descargo, que nos dieran el motivo, ya le habíamos dicho que teníamos la revisación, que habíamos hecho todo, y no, pero es algo un poquito más largo para poder hablar de este tema, pero créeme que Estudiantes como institución hizo todo lo posible y la única excusa fue de que habíamos perdido la categoría.
0: Tal
2: ¿sí?
0: cual,
2: nada más.
0: Sí, se amparan en esa cuestión reglamentaria de que la plaza fija es para los equipos de la B Nacional y que los clubes de Federal A juegan en carácter de invitado. Al no estar
2: Exacto.
0: Estudiantes en el Federal A, bueno, es como que pierde ese derecho. Y bueno,
2: sí,
0: es la letra fría, si se quiere, del aspecto reglamentario. No por ahí lo que, bueno, sí. La tradición de Estudiantes que viene jugando este campeonato.
2: Pero aparte, Estudiantes ha sido un club que siempre se ha comportado en esa categoría, se ha comportado muy bien, tiene un grupo de trabajo.
0: Exacto.
2: Que son mamá y papá, y a la mano de Gerardo Gómez, que han cumplido siempre todos los requisitos a Bill por haber que se le ha pedido esa categoría. ¿Sí? Nunca hemos tenido una queja, nosotros hurgando, nunca había un problema. Y bueno, no tampoco lo pudieron valorar a eso.
0: Tal cual, exacto, ¿no? Y hoy, por ejemplo, tenemos a Jorge Newbery jugando, podríamos decir, en el lugar de Estudiantes.
2: Exacto, porque nosotros tuvimos una reunión con Gerardo, con Mario Echeverría, en Villa Mercedes, para ver si podía de alguna manera intervenir o hacer algo, y obviamente que no.
0: No fue positiva la respuesta.
2: No fue positivo ni la reunión y tampoco su participación, para ver si nos podía dar
0: una mano
2: en esto.
0: Tal cual.
2: Y la verdad que tampoco nosotros ni hablamos con la gente de la liga nuestra, que podría haber también, de alguna manera, haber, pero ya sabían la situación nuestra, sabían que los chicos querían jugar, pero claro, tampoco tuvimos grandes respuestas. Pero es una cuestión que nosotros tenemos que asumir, de que es una realidad la que hoy nos está tocando, y que, bueno, la única excusa que tuvieron fue de que descendimos, esa es la realidad.
0: Exactamente, sí. Bueno, es tiempo al tiempo, digamos, ¿no? Hay que seguir proyectando y, bueno, cada año es una nueva oportunidad de volver a retomar eso, digamos, ¿no? Habrá que buscar los contactos por otro lado, más directos, tal vez vía AFA, vía Consejo Federal, sin tanto intermediario, y, bueno, buscar por ahí esa alternativa. Lo último, Enrique, porque se nos va el programa, no sé si ya tienen definido cómo va a ser el sorteo, en qué momento, en el entretiempo, cómo lo tienen planeado.
2: En el entretiempo vamos a ya con las entradas que hemos vendido, de ahí vamos a hacer un sorteo adelante de todos, seguramente ahí en la platea para que todo el mundo vea, y vamos a sortear la camiseta nueva de Estudiante, que es hermosa, creo que será bien el otro día.
0: Sí, tal cual.
2: Hermosa. Y bueno, con todos, como te decía, con todos los auspiciantes, por eso, para la categoría que estamos, creo que Estudiante es tan grande que yo le explicaba que hemos jerarquizado de alguna manera la categoría por los jugadores que
0: por
2: han
0: supuesto,
2: quedado.
0: Por supuesto, totalmente.
2: Por el sistema de auspiciante, porque está también ahí la clínica Cucagua también colaborando.
0: Exacto, sí.
2: como auspiciante, y se imaginan de que para nosotros es... aparte, ustedes creo que lo vivieron también, los convenios que se pudo hacer con la universidad,
0: sí,
2: que la idea del club,
0: sí.
2: Y luego cortito, porque sé que ya está terminando el programa, es que todos los chicos nuestros que ya lleguen a reserva y a primera, que no se queden solo con el fútbol, sino que tienen que salir con alguna tecnicatura o haber terminado el secundario y un terciario, porque no termina solo en el fútbol, sino que nosotros nos vamos a encargar que los chicos también sepan de alguna manera defenderse en la vida por otros lados. Entonces van a terminar todos becados para que puedan salir a la vida ya como profesionales también de la universidad.
0: Bien, nos alegramos muchísimo por eso. Excelente. Y porque, bueno, ¿no? Como siempre lo decimos, ¿no? Jugador de fútbol se puede ser un determinado tiempo, persona se es toda la vida, así que también hay que apostar justamente por la formación, por la instrucción de los chicos a nivel académico, así que bienvenidos sea esos convenios que se han podido firmar y que obviamente dentro de poco tiempo ya van a comenzar a dar sus frutos. Bueno, Enrique, más que agradecido por este contacto, por contarle a toda la gente de nuestra audiencia y en particular para el hincha Estudiante cómo se está viviendo esta etapa. Y bueno, invitarlos a todos para que el próximo sábado, a pesar del frío, porque está muy frío el sábado, a pesar del frío, bueno, vayan a la cancha, acompañen y por supuesto vayan con la intención de pagar su entrada y desde luego poder participar por el sorteo de la nueva camiseta de Estudiantes. Así que, Enrique, muchísimas gracias como siempre.
2: Vale, muchísimas gracias a ustedes por siempre estar. Y sí, lo esperamos a la familia de Estudiantes, esperamos a cada uno, que queremos que vuelvan y que vuelvan a creer que entre todos vamos a hacer un club mucho más grande que el que tenemos. Así que un abrazo grande a ustedes y a toda la familia de Estudiantes.
0: Abrazo. Bueno, muchísimas gracias, Enrique. Abrazo grande. Hasta el fin de semana.
1: Chau.
2: Abrazo. Nos vemos.
1: Chau.
0: Gracias, Enrique. Un abrazo grande. La palabra de Enrique Pérez, vicepresidente deportivo Estudiante, pasando por los micrófonos del equipo Último Recurso. Dos últimas noticias, sí, antes de irnos. La primera, Huracán ha logrado conseguir y ya poner en sus instalaciones el tablero electrónico para lo que tiene que ver justamente con su salón de usos múltiples.
1: Bien.
0: Para que se pueda contabilizar a través de el futsal, el handball, el vóley, el básquetbol. Así que, ¿viste el tablerito?
1: Sí.
0: Tablero, digamos, el tablerito.
1: Sí.